0: cualquier situación que se le presente de imprevisto. 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
1: 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Para Voces en Contacto, informó Finela García.
2: La Organización de Mujeres Diversas de Santa Marta se pronunció tras el reciente feminicidio en el departamento de Cabañas, un tema que hace ver vulnerable a las mujeres en este país. Roxana Laínez nos informa desde Radio Victoria.
3: El reciente feminicidio ocurrido en el distrito de Sensuntepeque, departamento de Cabañas, ha generado consternación entre diversas organizaciones que trabajan en la defensa de los derechos de las mujeres, las cuales han manifestado su preocupación por la persistencia de la violencia de género en el país. La Organización de Mujeres Diversas de Santa Marta se pronunció sobre este lamentable hecho. Leticia Membreño, presidenta de esta organización, afirmó que a su juicio las mujeres continúan enfrentando condiciones de vulnerabilidad y no cuentan con la protección necesaria frente a la violencia.
4: Según mis valoraciones, seguridad no hay para nosotras las mujeres en nuestro país. Después de escuchar la lamentable noticia ocurrida en Sensuntepeque, departamento de Cabañas, la semana pasada, pienso que este feminicidio se pudo haber evitado si las instituciones estatales hubieran prestado la debida atención a la compañera cuando ella se atrevió a denunciar al compañero de vida. Pero con la pasividad que toman los casos, vulneran mucho más la seguridad de las mujeres. Cuando dio el paso a la denuncia, debieron brindarle el apoyo necesario y buscar alternativas de resguardo en un lugar seguro, tanto a la compañera como a sus hijos e hijas. Es importante que si estamos sufriendo violencia, podamos buscar apoyo con un familiar o amiga de confianza y contar la situación de violencia que estamos viviendo. También podemos buscar apoyo en organizaciones de mujeres que defienden derechos de las mujeres.
3: Asimismo, señaló que el Estado salvadoreño puede fortalecer las acciones de prevención, protección y atención para las mujeres que viven situaciones de violencia, con el fin de evitar que estos casos continúen ocurriendo.
4: Y como una propuesta que puedo mencionar y que se puede hacer es incidir más ante las instituciones estatales para que le tomen la mayor importancia a la defensa de los derechos de las mujeres, pero también revisar las leyes estatales y ver dónde están esos vacíos que vulneran la integridad y vida de las mujeres y presentar propuestas de ley.
3: Por otra parte, señaló que este feminicidio representa un llamado urgente a reforzar las medidas de prevención y garantizar el acceso efectivo a la justicia para las víctimas. También señalaron que este tipo de hechos no deberían seguir registrándose, especialmente en un contexto en el que las autoridades sostienen que El Salvador es un país más seguro. Finalmente, hicieron un llamado a las autoridades competentes para investigar el caso con diligencia, garantizar que se haga justicia y fortalecer las políticas públicas orientadas a la protección de la vida y los derechos de las mujeres.
1: Para la radiorrevista Voces en Contacto, desde Radio Victoria, les informó Roxana Laínez.
2: Hoy se llevó a cabo la primera jornada de formación sobre la creación de tiendas en línea para emprendedores de Morazán. En las 4 jornadas que recibirán, aprenderán a utilizar las diferentes plataformas digitales, pagos en líneas, creación de pautas en redes sociales, entre otros. Desde Radio Segundo Montes nos amplían la información.
5: Con el objetivo de brindar nuevas herramientas para la transformación digital de los emprendimientos, este día dio inicio a la primera jornada de formación sobre creación de tiendas en línea y elaboración de pautas publicitarias para redes sociales, impulsada por el Centro de Desarrollo de la Micro y Pequeña Empresa, CEDEMIPE, Adel Morazán.
6: Son 4 jornadas en las cuales pues, se va a trabajar con diferentes emprendimientos y empresas del departamento de Morazán, en el cual van a aprender a poder montar y gestionar su tienda en línea, ¿verdad? Van a ver desde las plataformas que pueden usar, la integración de pagos electrónicos, ¿verdad? Para poder usar QRs, link de pago, pago con tarjeta, ¿verdad? Entonces, es un programa bastante completo para que ellos pues, puedan tener todo el conocimiento. Adicional a eso también, se va a ver un módulo de lo que es el tema de creación de pautas publicitarias en las redes sociales.
5: Durante el proceso formativo, los participantes conocerán conceptos relacionados con las plataformas de comercio electrónico, métodos de pago, logísticas de envío, elaboración de catálogos de productos y estrategias para desarrollar campañas orgánicas y pagadas en redes sociales como Facebook, Instagram y Google.
6: La intención es que los participantes pues puedan tener todo el abanico, ¿verdad?, de opciones para que puedan iniciar o mejorar, ¿verdad?, en el tema de comercio electrónico. Se me escapaba también mencionar que durante el proceso también ellos van a conocer las diferentes formas en las que ellos pueden hacer el tema de envío, ¿verdad?, para tener un mercado, acceder, perdón, a un mercado nacional. Y pues que no sea una limitante, ¿verdad?, para que puedan comercializar sus productos o servicios.
5: Osvaldo Romero, asesor empresarial de CEDEMIPE Adel Morazán, explicó que estas jornadas buscan proporcionar conocimientos prácticos a emprendedores para que puedan aprovechar las herramientas tecnológicas y ampliar la visibilidad de sus productos y servicios en entornos digitales.
6: Sí, correcto. Es algo, ¿verdad?, que está en tendencia y que los emprendimientos pues deben de estar al tanto, ¿verdad?, de tener todo el conocimiento adecuado para que después puedan explotar, ¿verdad?, este nuevo espacio, ¿verdad?, de comercialización en el cual pues ellos van a poder atraer, ¿verdad?, más clientes y acceder a un mercado mucho más amplio, ¿verdad?
5: Entre las participantes se encuentran Glenda Martínez y Gloria Argueta, quienes expresaron su agradecimiento por la oportunidad de formar parte de esta capacitación. Ambas consideran que los conocimientos adquiridos serán de utilidad para modernizar sus redes sociales, generar contenido más creativo y mejorar la manera en que promocionan sus productos.
7: Bueno, las expectativas que tengo sobre este taller es aprender las habilidades y conocimientos prácticos para poder aplicarlos en redes sociales para una mejor publicidad de mi tienda. Sí, ahorita uno de los principales aspectos en los negocios es darse a conocer a través de las redes sociales haciendo publicidad y creo que esto va a ser una herramienta fundamental para nuestros negocios.
8: Y mis expectativas aquí pues es aprender el mundo digital que ahora en día está ya más modernizado esto pues para poder dar a conocer nuestros productos y aprender pues de todo lo que va avanzando ya la tecnología, ¿verdad? Y muy agradecida con Adel Morazán por darnos la oportunidad de estar aquí en este evento y compartir con nosotros los conocimientos que ellos tienen también.
5: Con este tipo de procesos de formación, CEDEMIPE Adel Morazán busca contribuir a la innovación y el crecimiento de los pequeños negocios, promoviendo el uso estratégico de la tecnología y las plataformas digitales como alternativas para fortalecer la comercialización y alcanzar a nuevos clientes.
2: Así nos vamos a la pausa, ya regresamos con más en Voces en Contacto.

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0: Gracias por continuar en Voces en Contacto. Nosotros seguimos con más información a través del 92.1 del FM. El distrito de Chilanga fue el escenario de la primer carrera aeróbica junto con Indes, denominada Chilanga Corre el Corazón de Morazán, una actividad donde participaron más de 300 niños y jóvenes de diferentes centros escolares. La información desde Radio Segundo Montes.
1: Con el propósito de promover la actividad física, la sana convivencia y los hábitos de vida saludables, el distrito de Chilanga fue escenario de la primera carrera aeróbica denominada Chilanga Corre el Corazón de Morazán, organizada en coordinación con la Alcaldía Distrital y el Instituto Nacional de los Deportes.
2: Bueno, en esa jornada la realizamos en acompañamiento con lo que es Indes y nuestro patrocinador oficial que es Electrolit. Además de ellos, también contamos con los patrocinadores que fueron los locales. Bueno, tuvimos un aproximado de 300 participantes, entre los cuales eran 22 escuelas y además de los que estaban participando en lo que era la categoría libre y la categoría máster. Gracias a Dios pues hemos culminado con éxito esta carrera, que lo que es la primera del distrito de Chilanga que hemos realizado con el nombre de Chilanga Corre el Corazón de Morazán.
1: Para brindar mayores oportunidades de participación, la competencia se desarrolló en diversas categorías, permitiendo que los corredores demostraran sus habilidades, resistencia y espíritu deportivo de acuerdo con su edad.
3: Exacto, tenemos la infantil, cadete, libre y máster. Entonces, claro, este es un incentivo, como se le puede llamar, de parte de la municipalidad, del distrito, a que sigan practicando una disciplina deportiva. Acuérdense que aquí no solo dan hoy, solo son niños de atletismo, hay niños que practican otro deporte, tenisista, que de fútbol. Entonces todos estos niños, ellos quieren experimentar el sentir esa sensación de correr esta cierta distancia, ¿va? Porque ponemos hay 9 kilómetros, que 6, y los otros chiquitines que infantiles que prácticamente 1.5 kilómetros.
1: La actividad reunió a niños, jóvenes y adultos, quienes participaron con entusiasmo en una jornada deportiva que buscó fortalecer la integración comunitaria y fomentar la práctica del deporte entre la población. Iván Amaya, estudiante del Instituto Nacional de Osicala, manifestó su felicidad por haber obtenido el primer lugar en la categoría cadete y resaltó la importancia del ejercicio para gozar de buena salud.
4: Pues feliz porque a pesar de los entrenamientos y todo es muy difícil y pues con sacrificio todo se puede. Esto es muy bueno pues y para la salud algo muy importante, mantenerse en movimiento.
1: La realización de esta primera edición Chilanga Corre el Corazón de Morazán representa un importante impulso para el deporte local y reafirma el compromiso de la Alcaldía Distrital con la promoción de espacios recreativos y saludables que benefician a toda la comunidad. Asimismo, los organizadores destacaron la respuesta positiva de la población y expresaron su interés en continuar impulsando este tipo de iniciativas que fortalecen la unión, la participación ciudadana y el bienestar de las familias.
0: Y la organización Milpa se pronuncia ante los estragos ambientales que están ocasionando grupos empresariales de construcción, un problema que de parte del gobierno no le ponen interés al cuidado del medio ambiente. Nos informa Manuel Rodríguez desde Radio Tehuacán.
5: El tema medioambiental en nuestro país, las organizaciones que trabajan temas ambientales, tal es el caso de Milpa, entre otras, es un tema que no le interesa al Estado salvadoreño, ya que en vez de proteger y cuidar las reservas naturales, las está destruyendo. Conversamos con Ángel Flores de Milpa, quien nos habla sobre este tema.
6: El Estado salvadoreño ha estado impregnado y en los últimos años se ha profundizado aún más la contradicción discursiva y operativa en temas ambientales. Por un lado, podemos ver cómo se difunden discursos que evocan a términos como minería verde, energía limpia, seguridad hídrica y desarrollo sostenible, que además de promover falsas soluciones, también buscan ocultar los estragos ambientales que están generando proyectos promovidos desde entidades gubernamentales o grupos empresariales. Tal ha sido el caso de la construcción del aeropuerto del Pacífico en el Oriente del Salvador, la imposición del relleno sanitario a comunidades de Tecoluca o recientemente la amenaza de construcción de un parque fotovoltaico en la reserva de biosfera Apaneca y Lamatepec en el occidente del Salvador. El gobierno claramente tiene una política no explícita de maquillaje verde en el cual realiza acciones cosméticas que no

0: resuelven los problemas estructurales en materia ambiental. Tal ha sido el caso de las acciones de siembra de árboles que ni siquiera llegan a ser programas gubernamentales, ya sea de gobierno central o de gobiernos locales, para poder atenuar la problemática ambiental que sufren los diferentes territorios. Estas actividades buscan más que todo un proselitismo electoral y no resolver agravante situación en materia ambiental que sufren los territorios en los cuales hoy se ve muy comprometida las condiciones favorables para la vida.
1: Con las acciones que está tomando el Estado sobre el cuidado del medio ambiente, está claro que no está interesado en su cuidado. De Radio Tehuacán, en Tecoluca, San Vicente, les informó José Manuel Rodríguez.
2: Y siempre en el mismo tema, pero ahora en el occidente, Milpa El Salvador, seccional Sonsonate, hace un llamado al Estado salvadoreño para que adopte medidas que garanticen la protección de los derechos territoriales de las comunidades afectadas, ya que la empresa Vulcano Energy en Izalco, Sonsonate, pretende iniciar un proyecto de construcción que afectará a muchas comunidades. Desde Radio Sensuna nos informan.
3: Habitantes del cantón Chorro Arriba y de comunidades aledañas participaron el pasado domingo en una reunión informativa con representantes de la empresa Volcano Energy, que impulsa la construcción de un parque fotovoltaico en la finca Santa Adelaida, ubicada en el distrito de Izalco, en Sonsonate Este. Durante el encuentro se abordaron aspectos relacionados con el proyecto y su impacto en la zona. Sobre este encuentro se refirió José Córdoba, miembro de la DESCO del Cantón Chorro Arriba y vocero del Movimiento Indígena para la Integración de las Luchas de los Pueblos Ancestrales Milpa El Salvador, seccional Sonsonate, Calpulli, por la vida.
4: Este domingo 26 de julio por la tarde vino la empresa Volcano Energy en una asamblea con la comunidad Chorro Arriba. Y vino a informar las directrices y las componentes del proyecto a ejecutar, que empezaría a finales de agosto. Curiosamente no hubo consulta, o sea que lo ha hecho a espaldas de la comunidad y respetando la soberanía del territorio, ¿verdad?
3: Córdoba también expresó preocupación por la ubicación prevista para el proyecto. Según indicó, en la zona existen sitios arqueológicos, santuarios y un área que ha sido declarada reserva para la biosfera.
4: En el territorio hay sitios arqueológicos, santuarios de la cultura ancestral, y además que es un laboratorio viviente, ¿verdad?, declarado reserva para la biosfera, por lo cual nos sentimos profundamente tristes y pedimos la solidaridad de las demás comunidades y demás personas despiertas en distintas zonas del país y a nivel internacional.
3: Milpa El Salvador, seccional Sonsonate, hace un llamado al Estado salvadoreño para que adopte medidas que garanticen la protección de los derechos territoriales de las comunidades afectadas y supervise el desarrollo del proyecto de acuerdo con el marco legal vigente. Te informó Eduardo Hernández.
2: Y en la zona sur de Huachapán nos comparte la Mesa por la Sustentabilidad del Agua y el Medio Ambiente el estado actual del Bosque del Manglar, un sitio que se encuentra amenazado debido a muchos factores. Bessy Ramírez, desde Radio Sensuna, nos informa.
5: En el marco del Día Internacional de los Manglares, vamos a conversar con Sara Guardado. Ella es parte de la Mesa por la Sustentabilidad del Agua y el Medio Ambiente de la zona sur de Ahuachapán, y ellos trabajan mucho en la protección del manglar, hacen diferentes actividades para que este ecosistema importante para el planeta se mantenga. Sara, ¿podrías comentarnos cómo se encuentra actualmente el bosque de manglar en la zona sur de Ahuachapán?
6: Comentar que un ecosistema tan importante como es el ecosistema de manglar, y digo este ecosistema muy importante por la forma y el desempeño que tiene dentro del planeta y para mitigar los impactos del cambio climático. La diversidad que tiene también para poder albergar muchos reptiles, aves y también la biodiversidad que cuenta, ¿verdad? Las larvas, por ejemplo, que tiene de los camarones, así como también de los punches. Ese trabajo que realiza de manera natural este ecosistema es muy importante para el planeta.
7: Guardado además mencionó que el bosque de manglar actualmente se encuentra amenazado.
6: Lamentablemente se encuentra amenazado, primero por el cambio climático, el calentamiento del agua, luego que también las sequías que están afectando mucho, la falta de agua dulce para poder tener ese equilibrio y mantener ese equilibrio, la pérdida de biodiversidad debido a la expansión del cultivo agrícola, las urbanizaciones, lotificaciones que se están teniendo, la contaminación también por plástico, por los desechos sólidos, pero también la contaminación por agrotóxicos. Entonces, esto aumenta el nivel de la pérdida de la masa boscosa y que por falta de esta agua dulce, por falta de la oxigenación, movimiento, calentamiento del agua, mar de fondo también que se está dando muy frecuentemente, parte de ese manglar, específicamente en el Botoncillo, hay mucho manglar que ya está muerto. Entonces es preocupante la forma en que estamos perdiendo nuestro ecosistema de manglar.
7: Además se refirió a las acciones que realizan como comunidad para proteger el bosque de manglar.
6: Y pues hacemos muchas acciones de las cuales estamos restaurando, haciendo campañas de limpieza. Dentro de las campañas de limpieza se hacen auditorías de marca, de las cuales también estamos realizando de una manera con aliados estratégicos como es la Universidad Nacional, porque es necesario responsabilizar y tener corresponsabilidad tanto de las comunidades como la empresa privada también por estos desechos que van a parar allá, también la educación ambiental, que las comunidades se motiven a poder trabajar, concientizarlas de la importancia del cuidado y protección de ese manglar, porque a pesar de que están allí en ese lugar, también es importante el beneficio que da a las comunidades y cómo aporta también este ecosistema al cambio climático.
7: Conversábamos con Sara Guardado, quien nos ha hablado sobre la importancia de los manglares, las acciones que están haciendo como comunidades y los daños a los que se sigue enfrentando este importante bosque de manglar en la zona sur de Aguachapán.
2: Más de 100 adultos mayores que enfrentan dificultades económicas del distrito de Guatajiagua, Morazán Sur, reciben un proyecto económico que ayudará a sus necesidades del día a día.
8: En el distrito de Guatajiagua, Morazán Sur, más de 100 adultos mayores en condición de vulnerabilidad y extrema pobreza son beneficiados con un convenio de apoyo económico, una iniciativa orientada a contribuir a la atención de algunas de las necesidades básicas de este sector de la población.
9: Nos encontramos en el distrito de Guatajiagua. Este día estamos celebrando 108 convenios a familias, adultos mayores, que van a empezar a recibir lo que es una compensación económica de $50. La verdad es que estamos muy contentos, agradecidos con Dios y agradecidos con la ministra María Navarrete Chichilco por el apoyo que nos está brindando, por la priorización que está haciendo. Tenemos 7 distritos a nivel del municipio de Morazán Sur que están en el mapa de pobreza de lo que es severa y extrema, y se están pues priorizando, ¿verdad?
8: El programa busca brindar un respaldo directo a las personas de la tercera edad que enfrentan dificultades económicas, permitiéndoles contar con recursos que puedan ser destinados a diferentes necesidades dentro de sus hogares.
9: Esperemos que esta familia, pues este dinerito les pueda llegar en buen momento, que puedan hacer un uso muy razonable de lo que es el fondo, que puedan priorizar su alimentación, puedan priorizar sus medicinas para gozar de una muy buena salud. Y bueno, nosotros acá, ¿verdad?, comprometidos a seguir trabajando de manera articulada con el gobierno central para poder pues traer más beneficios a nuestra población y en este caso a los adultos mayores, quienes pues han dejado sus vidas trabajando para poder sacar a sus familias adelante, y creo que hoy pues están recibiendo este importante beneficio bien merecido.
8: Vázquez destacó la importancia de impulsar este tipo de programas sociales y señaló que, mediante el trabajo articulado con el gobierno central, se busca ampliar las oportunidades de atención para los sectores que se encuentran en condiciones de mayor vulnerabilidad.
9: El requisito es de que los distritos ya estén priorizados, que estén en un mapa de pobreza, que es severa y extrema. Lo otro es que sean adultos mayores que tengan 70 años cumplidos en adelante y luego que estén en un extracto de pobreza de lo que es el 5 y el 6. Hay 7 extractos que ya el MINDEL los establece y que se obtienen de acuerdo a una entrevista que se hace a la familia. Obviamente las condiciones en las que vive, la parte rural, el acceso a servicios básicos, todo eso son como algunos requisitos indispensables a tomar en cuenta para poder determinar si es beneficiario de lo que es esta pensión del adulto mayor.
8: Roberto Lazo, hijo de uno de los beneficiarios, manifestó su agradecimiento por este apoyo y aseguró que la ayuda representa un importante respaldo para su familia, ya que contribuye a suplir algunas de las necesidades que enfrentan diariamente en el hogar.
10: Me siento bendecido de esa parte porque creo que nos va a ayudar en mucho, ¿verdad?, lo que es la ayuda económica, ya que como está él, pues ya él perdió la vista, ya no puede hacer absolutamente nada para lo que es el hogar. He quedado de hijo de él, el único hijo, entonces me toca estar pendiente de él en todo, ¿verdad? Y ya pues con esta ayuda pues yo ya puedo ponerle algo ahí para que alguien me lo esté cuidando. Entonces ya creo que va a ser de mucha bendición la ayuda que hoy este día vamos a firmar primero a Dios.
8: Es importante destacar que con este tipo de iniciativas, las instituciones buscan fortalecer la atención a los adultos mayores y generar mecanismos de apoyo que contribuyan a mejorar sus condiciones de vida y las de sus familias.
2: Hemos llegado al final de una emisión más de su radio revista Voces en Contacto. No nos queda más que agradecerle a ustedes su sintonía y también invitarles para que siga escuchando esta radio comunitaria. Mañana regresamos con más información a las 5:30 de la tarde. Feliz noche para todas y todos.
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0: 6 de la tarde con 46 minutos.
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0: 7 de la noche con 15 minutos. 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

0: 7:47 p.m.
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1: 8 de la noche con 16 minutos. 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
2: 8 de la noche con 51 minutos.
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1: De la noche con 53 minutos.

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3: Nueve de la noche, con un minuto.

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0: 9 de la noche con 18 minutos.
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0: 9 de la noche con 45 minutos.
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2: 10 de la noche con 15 minutos.

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0: 10 de la noche con 46 minutos.
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11 de la noche con 18 minutos. 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

0: 11 de la noche con 47 minutos.
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0: Doce de la noche, con un minuto.

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2: 12 de la noche con 15 minutos.
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0: 12 de la noche con 49 minutos.
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1: 1:39 a.m.
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0: 1 de la madrugada con 45 minutos.
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0: 2 de la madrugada con 45 minutos.
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1: 3 de la madrugada con 15 minutos. 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

0: 3 de la madrugada, con 46 minutos.
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4 de la madrugada con 17 minutos. 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

0: 4 de la madrugada con 47 minutos.
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mensaje de parte de DC Reto. Va para todos aquellos que están casados y también para los que no están casados. El punto es que busquen la integridad, porque este mundo se está perdiendo. 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
3: 6 de la mañana con un minuto. 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

0: 6:47.
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0: Muchas gracias.
1: Siete de la mañana con 18 minutos.
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0: 7:48 a.m.
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5: 8 de la mañana con 15 minutos.
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0: Ok, seguimos en este miércoles, intro de semana. 3 minutos nos separan de las 9 de la mañana. Vamos avanzando, compartiendo con todos nuestros buenos amigos.
1: 8 de la mañana, con 57 minutos.
0: Vamos con algo de Katy Perry, ¿eh? 3 minutos.
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0: 3 minutos hacia las 9 de la mañana.
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2: 9 de la mañana con 2 minutos.
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3: 9 de la mañana con 15 minutos.
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4: ¡Ajá! 9 de la mañana con 18 minutos.

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0: 9 de la mañana con 45 minutos.
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0: Mari Mari Compuche, Mari Mari Plamien, Mari Mari Puguenuy. Buenos días, tarde o noche, hermanos y hermanas, amigos y amigas. Cumbe Cupay, bienvenidos, bienvenidas. Esto es Latido Indígena. Mi nombre es Karina y les invito a realizar un recorrido por diferentes espacios territoriales, por diferentes comunidades de nuestra gran Abya Yala, donde vamos a tener las voces de diferentes hermanos y hermanas de nuestra gran América Indígena en Red. Si les parece, comenzamos. Y arrancamos en México porque se realizó el sexto foro contra el fracking en el estado de San Luis Potosí y las comunidades originarias reiteran, seguirán defendiendo su territorio y la vida. Nos trae la información Angélica Tolentino de Radio Guayacocotla.
1: Hola, ¿qué tal amigos y amigas que están escuchando este programa de Latido Indígena? Les comentamos que en el ejido de Chiquitenco, del municipio de Tampamolón, en San Luis Potosí, los pueblos originarios Tenec y Náhuatl reiteran su rechazo en contra del fracking y denunciaron que no estarán aceptando ningún programa social a cambio de esta técnica en sus territorios. Se llevó el sexto foro regional contra el fracking y las comunidades reafirmaron que la defensa del agua, la tierra y la vida está por encima de cualquier interés económico, dejando en claro que su decisión responde al compromiso de proteger su territorio para las presentes y futuras generaciones. Vamos a escuchar lo que nos reportan.
2: Con la novedad que el día 19 de julio del 2026 en el ejido Chiquinteco, municipio de Tampamolón, San Luis Potosí, se efectuó el sexto foro regional sobre no al fracking, con la participación de distintas organizaciones, colectivos, comunidades y ejidos Tenec y Náhuatl. Inició con una marcha hacia el paraje Los Sabinos sobre el río Moctezuma, para posteriormente con aportaciones de palabra ante el micrófono de distintos oradores, expresiones musicales regionales y de danzas Tenec y Náhuatl, se manifestó ante la Federación y los intereses internacionales, la Huasteca Potosina no está dispuesta a ser zona de sacrificio por la implementación de la fractura hidráulica, que ahora el Plan Estratégico de Pemex 2025-2035 lo nombra como exploración y explotación de hidrocarburos de geología compleja o pozos no convencionales. Así como con estas palabras tratan de disimular lo que no pueden ocultar los actos de las instituciones de gobierno, como el Instituto Nacional de los Pueblos Indígenas en conjunto de la Secretaría de Bienestar, pretenden desarticular la movilización social emanada de las comunidades Tenec y Náhuatl para la defensa del territorio. Al mismo tiempo, intentaron efectuar una supuesta asamblea informativa municipal sobre la soberanía nacional que se realizó en el ejido Pequetzen, en Tancanwitz, el mismo 19 de julio, que aparentó ser más un mitin político del partido Morena, que ante el cuestionamiento de la ciudadanía de las obvias violaciones de las leyes electorales, no quedó más remedio a las instituciones convocantes que cerrar el evento precipitadamente al no poder dar información precisa sobre las acciones que está efectuando Pemex por debajo de la mesa ante los distintos ayuntamientos de la Huasteca Potosina, contemplados en el citado Plan Estratégico de Pemex. Por este tipo de actos, cada vez dudamos más de las instituciones públicas de los distintos niveles de gobierno, dejando claro que si no son las comunidades las que se organizan para la defensa del territorio, nadie más lo va a hacer. Sabemos que este proyecto también contempla regiones de la Huasteca Veracruzana e Hidalguense, por lo que los invitamos a que se unan para defender a Minzabal, que es como el pueblo Tenec identifica esta tierra sagrada que es la Huasteca.
1: Esto ha sido el reporte desde Radio Guayacocotla, La Voz Campesina. Yo me despido, informó Angélica Tolentino, y seguimos escuchando la información de este programa de América Indígena en Red.
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13: Nos vamos para El Salvador. El Ministerio de Cultura informó oficialmente sobre la extracción de un entierro prehispánico encontrado bajo las vías del antiguo Cuscatlán. Nos informa Esteban Gavira.

0: El hallazgo, ejecutado bajo la dirección del arqueólogo Carlos Flores Manzano, es considerado uno de los registros funerarios más antiguos documentados en territorio salvadoreño. Las piezas y restos orgánicos se mantuvieron preservados durante siglos gracias a densas capas de ceniza depositadas por antiguas erupciones volcánicas, antecedentes que superan en más de 1,000 años la antigüedad del sitio arqueológico Joya de Serén.
1: Nos puede revelar sobre la organización temprana de las sociedades sedentarias, el desarrollo de la agricultura, el tipo de alimentación, si esta edad tan temprana, en esta época tan temprana, era una alimentación más agrícola que las alimentaciones nómadas, el desarrollo de la agricultura, la estatura, cómo ha cambiado, porque se puede hacer comparaciones entre los diferentes hallazgos posteriores. Así también nos puede ayudar a comprender por ejemplo, si es posible realizar análisis de paleopatologías, las enfermedades que había en esta época, también el desarrollo de la.
0: Entre los elementos recuperados, destaca la osamenta de una persona colocada en posición decúbito ventral, esto significa boca abajo. Una vasija de cerámica esculpida con la forma de una tortuga marina y huellas de antiguos surcos de cultivo de yuca fosilizados bajo la ceniza. El equipo multidisciplinario someterá las muestras a pruebas de radiocarbono 14 y análisis de ADN para definir el sexo, perfil biológico y datación exacta del individuo. Flores Manzano enfatizó que este tipo de descubrimientos trasciende el ámbito puramente académico y debe servir para que la población y los pueblos originarios reconozcan sus raíces ancestrales, las tecnologías agrícolas tempranas y la organización comunitaria de la época.
1: Ahora se ha estado más, siendo más cuidadoso, más apegado a la ley. Pienso que este tipo de hallazgos ponen en perspectiva que se tenga más cuidado al realizar este tipo de desarrollo urbano. Yo siempre he pensado que el salvadoreño es muy curioso, en el sentido que al ver el patrimonio, y saber este tipo de cosas, ellos acatarían muy bien las leyes, ¿verdad?, que ya protegen al tesoro cultural salvadoreño desde la Constitución. Entonces, yo creo que este tipo de hallazgos abonan a la concientización de la población en general, jóvenes, empresas, que el patrimonio está vivo y está cerca de todos, ¿verdad? Porque nosotros ya a inicios del siglo XX ya se mencionaba que El Salvador tenía una superabundancia de materiales arqueológicos, entonces y de ocupaciones arqueológicas. Entonces este tipo de investigaciones solo nos ayudan a proporcionar más evidencia que el patrimonio de El Salvador es grandísimo.
0: Asimismo, el arqueólogo remarcó la urgencia de endurecer los controles estatales e institucionales para proteger el patrimonio cultural frente al vertiginoso avance del crecimiento urbano y comercial en la zona de la Libertad Este. Para nuestro programa ancestral, Latido Indígena, desde Arpas en El Salvador, les informó Esteban Gavira.
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0: Nos quedamos en El Salvador porque comunidades campesinas e indígenas de Sonsonate han encendido las alarmas ante la expansión de un gigantesco parque de paneles solares en un territorio protegido por la UNESCO. Integrantes de una organización comunitaria denuncian que las empresas planean extender el proyecto hasta las 350 hectáreas en terrenos claves para la recarga de agua, poniendo en riesgo el sustento, la biodiversidad y el líquido vital de unas 2.500 familias de la zona. Nos informa Beatriz Díaz.
1: Lo que se vende como energía limpia para alimentar la minería de Bitcoin en El Salvador podría terminar secando las fuentes de agua de miles de familias en Sonsonate. Así lo denuncian las comunidades indígenas y campesinas que habitan en los alrededores de la histórica reserva de la biosfera Apaneca y Lamatepec, un pulmón natural protegido internacionalmente desde 2007. El foco del conflicto está en la finca Santa Adelaida. Según detalló Darmián Córdoba, presidente de la seccional de Sonsonate del Movimiento Milpa, las empresas Volcano Energy y Hash Power Energy Solutions buscan expandir un proyecto fotovoltaico de las 90 hectáreas iniciales a más de 350. Córdoba explicó que el terreno actual está cubierto por cafetales bajo sombra. Estos bosques de café funcionan como esponjas naturales que absorben la lluvia y alimentan los mantos acuíferos de los que toman agua los municipios de Izalco, Caluco, Sonsonate y Acajutla. Quitar los árboles para tapizar la tierra con miles de espejos de vidrio y metal no solo reduciría drásticamente el agua disponible, sino que elevaría la temperatura local y dañaría las cosechas de los agricultores de la zona.
2: Es una zona cafetalera que todavía genera medios de vida para las comunidades locales y servicios ecosistémicos muy importantes como la filtración de agua y la producción de alimentos, tanto para las personas como para la fauna silvestre. Y esta zona también pretende ser destruida para implementar paneles solares. Nosotros hemos sabido que la empresa ha andado volando aquí los drones y han andado buscando a los dueños y platicando con ellos para intencionar comprar la zona. Pues denunciamos que estamos en contra de que se destruyan estas zonas porque son zonas de recarga hídrica y aquí se consume una importante cantidad de agua que baja desde el volcán Izalco, que si no estuviera en esta zona haría grandes inundaciones en la parte poblada más abajo.
1: La preocupación no es para menos. Familias de cantones como Chorro Arriba, Chorro Abajo, Cuyagualo, Cunta y Ceiba del Chargo ya sienten la amenaza sobre sus vidas cotidianas. Las comunidades denuncian que el proyecto alteraría caminos históricos que usan todos los días para moverse y trabajar. Además, temen por la destrucción de valioso patrimonio arqueológico oculto en estas tierras ancestrales. El asedio ya comenzó a sentirse en el territorio. De acuerdo con el comunicado de las organizaciones comunitarias, emisarios de las empresas han sobrevolado la zona con drones y están presionando a los dueños de terrenos para obligarlos a vender sus parcelas bajo dinámicas de acoso y hostigamiento. Incluso la vida comunitaria más básica está bajo amenaza. Roberto Siguache, también miembro de Milpa, denunció que las empresas planean reubicar el lavadero público del cantón Cuyagualo en Izalco, un espacio histórico de encuentro y abastecimiento para decenas de familias humildes que no tienen agua en sus casas. Siguache exige que la voz de la gente sea escuchada antes de que las máquinas destruyan lo que les pertenece.
3: Entonces, por eso mismo estamos aquí queriendo que los apoyen para poder que el proyecto de Volcano Energy no se lleve a cabo por el motivo que los va a afectar a todas las comunidades del Cantón Chorro Arriba y sus aledaños. Esperamos pues que la gente los entienda y los comprenda que lo hacemos por el bien común para que estos servicios públicos y lavaderos no sean movidos.
1: Para Luis Villeda, agricultor local e integrante de Milpa, estas tierras son mucho más que simples terrenos de cultivo. Son un patrimonio de educación ambiental donde enseñan a los jóvenes a cuidar la flora y la fauna. Villeda califica de depredador este proyecto energético que prioriza el negocio tecnológico por encima de la vida humana y natural. Como respuesta defensiva, el movimiento comunal ha lanzado la campaña Soberanía en Resistencia por la Memoria y la Naturaleza, para frenar la destrucción de los territorios indígenas y campesinos de Sonsonate ante la llegada de proyectos de construcción, minería y energía. Aunque en su sitio web Volcano Energy presume su objetivo de convertir a El Salvador en un gigante de la minería de Bitcoin usando energía solar, la realidad en el territorio tiene otra cara. Desde ARPAS en El Salvador, para Latido Indígena, les informó Beatriz Díaz.
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8: Permítanos una breve pausa en la franja educativa de la red informativa de ARPAS.
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desde la isla de Chiloé, mujer indígena, nos habla de los derechos territoriales que hoy preocupan a las comunidades. Nos trae el informe Alex Caicheo.

0: y la Madre Tierra. Acerca de eso le vamos a estar compartiendo en este siguiente latido. Vamos a compartir la reflexión y mirada que tiene una hermana líder huilliche del territorio de la comuna de Ancud, de la comunidad Lof Huenul, quien hace años han venido trabajando el tema de la defensa territorial y la mantención de los derechos territoriales. Ella es Cristina Soto Guineo, de la comunidad Lof Huenul, que nos da a conocer su pensamiento referente al trabajo que han ido desarrollando en la defensa de los derechos territoriales en su territorio.
1: Soy educadora tradicional, soy comunera, soy madre, también soy hija y una férrea defensora de mi territorio, de mi mapu. Eso soy yo. Mi mapu es Ancud, la futa Huillimapu en realidad, porque cuando uno defiende un territorio, uno defiende todo lo que tiene relación con el territorio, tierra, agua, espacios sagrados, espacios culturales también, como le dice el Winca, espacios que son importantes para nosotros, espacios donde están nuestros ñen. Entonces, el territorio es todo lo que yo soy capaz de habitar, de recorrer. Ese es el territorio. No donde yo vivo, en una población, como se considera ahora, o en un sector. El territorio que yo habito es la Futa Huapichilhue. Ese es mi territorio. Todo lo que yo soy capaz de recorrer, todo lo que soy capaz de ver, ¿cierto? Eso es el territorio. Mi comunidad se llama Lof Huenul. Está ubicada en la comuna de Ancud. Desde hace mucho tiempo han venido surgiendo proyectos, ingresando proyectos donde la gente muchas veces, al tener una desinformación, al no conocer realmente cuál va a ser el impacto de estos proyectos, y claro, la gente, que las personas que vienen, ¿cierto?, con los proyectos dicen, no, si es algo, es desarrollo. Desarrollo, desarrollo. Esa es la palabra que utilizan. Frente a eso y el desconocimiento de la gente, logran ingresar. Después, cuando se están dando cuenta de que el proyecto no es tan simple como ellos decían, el daño que ellos decían es más relevante todavía, recién ahí la gente entiende a modo general o el contexto general de lo que pudiera llegar a pasar, pero es cuando ya el proyecto está andando. Entonces, la desinformación del territorio yo creo que ha sido el gran problema que ha existido y que sigue existiendo, porque en Chiloé, en la Futa Huapi, vivimos tan, a veces creemos que los problemas que están fuera de la isla no nos van a afectar a nosotros, pero yo siempre lo he dicho, esto viene desde el norte hacia el sur. Entonces vimos las mineras, vimos las extensiones de la industria de eucalipto, maderera, todo eso. Acá también pasó un tiempo eso, ya se terminó porque las mismas comunidades de alguna manera impidieron que se instalaran grandes empresas de destrucción de bosque nativo. Y ahora el gran problema que tenemos es las líneas de transmisión eléctrica, los proyectos eólicos, todo lo que tiene que ver con lo energético. Cuando se habla de que se quiere producir una energía más limpia, sí, perfecto, pero ¿a costo de qué? ¿A costo de quiénes? O sea, la Futa Huapichilhue en este momento tiene una cantidad de proyectos energéticos, proyectos parques eólicos, donde ni siquiera se la gente logra imaginar el nivel de daño que se va a generar. Nuestra gran preocupación primero es por el Kime Muñén, el Kume Muñén, la forma de vida que tenemos en el territorio. Yo me levanto y observo el mar, observo, no sé, el bosque, y no hay nada, o sea, no hay líneas de alta tensión. Uno sale del territorio, va a, no sé, Santiago, y lo único que ves son edificios. Rara la vez que tú puedes ver un árbol, o sea, ves pavimento por todos lados. Entonces, esa no es una forma de vida. Nosotros en el territorio y las comunidades, nuestra vida y nuestra conexión es con la mapu, con la naturaleza. Eso es lo que nos mueve, lo que nos levanta, o sea, poder respirar aire limpio. Entonces nosotros las comunidades buscamos la WEN, buscamos fibras para trabajar, y eso todo lo encontramos en el bosque, lo encontramos cerca del mar.
0: De esta manera vamos cerrando nuestro reporte para Latido Indígena. Estuvo con ustedes Alex Caicheo de la Radio Bueno Nehuen en la isla de Chiloé. Nos encontramos en un próximo latido.

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5: En Argentina, por estos días, recordamos la masacre de Napalpí, una matanza de 500 miembros de los pueblos Com y Mocoí y la extinción de gran parte de su idioma, cultura e historia, perpetrada el 19 de julio de 1924 por el Estado argentino. Durante décadas, por temor a represalias, los sobrevivientes callaron esa historia, pero unos años atrás, algunos aceptaron relatar aquello que habían vivido. Y esos testimonios fueron llevados a la justicia federal de la provincia del Chaco y se celebró un juicio de la verdad, declarando los hechos ocurridos en Napalpí como crímenes de lesa humanidad. Escuchamos a Gustavo Gómez, referente del memorial de la masacre de Napalpí, en los micrófonos de Aire Libre.
6: Cuando hablamos de la masacre de Napalpí, hecho antihumano, como fue la masacre donde fueron masacrados más o menos un cálculo de 500 hermanos indígenas Mocoví Com, por solo hecho reclamar mejor paga, porque en realidad en esa época no hacían trabajar únicamente por la comida, y bueno, líderes se reunieron y comenzaron el reclamo, y justamente por eso, en donde yo siempre digo que esto fue un sistema organizado por parte del Estado, por los terratenientes de la zona, que fueron cómplices también de esto, por interés económico, personal. Imagínense, ustedes transcurrieron más o menos 90 años en lo que fue el silencio. Y no es para menos, porque uno a veces analiza todo lo que pasó Melitón Enrique con su silencio, porque vos eras indígena y te mataban, te asesinaban. Vos eras Com, te asesinaban, porque yo he demostrado eso con lo hecho, con lo que ocurrió en ese lugar. Hubo investigación indígena. En mi caso, somos varios docentes también que investigamos, como por ejemplo... por decirte así, uno de los que también llevó adelante la causa fue Juan Chico.
7: Claro.
6: Porque había que investigar, y como ya los que fueron víctimas no estaban, y los que cometieron ese delito de lesa humanidad tampoco estaban, ya partieron todo. Entonces había que investigar sobre lo que quedaron. Como fue los testimonios de la última sobreviviente, que fue Melitón Enrique, Pedro Valquinta en el pueblo Mocoy, también fue
7: Rosa Grilo.
6: Sí. Bueno, a través de esos testimonios se fueron, digamos, recolectando o llevando adelante a través de estas personas, que de las dos abuelas que nos quedaron los últimos. Y ya ahora también partió Rosa Grilo. Y junto con las justicias de la provincia del Chaco, en este caso, también con las universidades que colaboraron sobre los archivos, porque en esa época, cuando se comete esto que fue lesa humanidad, el Estado mismo silenció mucho tiempo. Imagínense que casi pasaron, ¿no? Yo siempre digo, casi pasaron 80 años para hablar de lo que fue. Imagínense, porque los medios nacionales de esa época decían que fue una pelea entre caciques. Y que no, y después decían, no, que fue una guerra entre los indígenas y el Estado. Pero ¿cómo iba a ser guerra si los indígenas no tenían armas? Solo estaban haciendo su ritual de los domingos y ahí fueron acribillados. Por eso también a través de las políticas llevadas adelante se pudo llegar al juicio, porque también costó mucho. cuando vino el subsecretario de Derechos Humanos de la Nación, como fue Pietragala, y vino al sitio donde se declara el sitio de lesa humanidad, en el lugar de los hechos, en el lote 39, Colonia Origen, La Matanza, y que para nosotros, como la nueva generación, también fue una gran lucha y un legado muy alto que nos dejaron nuestros ancestros, porque en esa época ellos defendían con la palabra, y hoy nosotros tenemos muchos derechos constitucionales, nacionales, provinciales, internacionales, los tratados. Y bueno, nosotros para llegar al juicio fue algo algo de mucha lucha, y también de parte del Estado, en donde hizo una mirada especial para las comunidades Com, en este caso, y Mocoy, de la provincia del Chaco. Y también fueron parte los testigos, y en el cual yo también participó, por ejemplo, por darte así otros nombres que me vienen acá en la memoria ya rapiditamente, Esquivel Raquel, bueno, quien le habla, Gustavo Gómez, Viviana Notagay, y nosotros también del equipo del Memorial somos un grupo que siempre está trabajando, que más o menos hace 20 años que viene trabajando desde ese mismo lugar, del lugar donde ocurrieron.
4: Donde ocurrieron los hechos, sí.
6: Sí, sí. Por eso yo siempre lo recuerdo de esa manera, que en la comunidad siempre hay mucha demanda, y más allá de los distintos funcionarios que fueron pasando dentro de estos tiempos, que como nosotros siempre decimos, que los funcionarios son circunstanciales. Exacto. Y nosotros los COM seguimos y vamos a estar, y van a estar seguramente nuestros hijos, nuestros nietos, siempre defendiendo la causa indígena, más allá de que cada grupo tendrá su ideología política. Por eso yo siempre digo que la causa, como dijeron muchos líderes que ya no están ahora, no se negocia, no se vende, se defiende. Se defiende con fundamento, con derecho.

0: Nos quedamos por Argentina porque organizaciones campesinas, indígenas, ambientales, académicas, sindicales, culturales y sociales de todo el país convocan a diferentes jornadas contra el proyecto que el gobierno de Javier Milei denomina Ley de Inviolabilidad de la Propiedad Privada. Se denuncia que el proyecto elimina los límites a la compra de tierras por parte de capitales extranjeros y facilita la aprobación de territorios estratégicos al quitar protecciones sobre tierras con cuerpo de agua y en zonas de fronteras, y acelera desalojos de comunidades y de quienes producen alimentos. Escuchamos al huerquén del Parlamento Mapuche de Río Negro, Guaraní.
1: Yo creo que lo que se ha venido trabajando durante años no ha sido, digamos, que no se ha respetado la propiedad privada, sino todo lo contrario. Creo que desde los distintos estamentos institucionales, de los gobiernos, desde las legislaturas y sobre todo desde las cuestiones institucionales jurídicas, que son los juzgados, fiscalías y todo eso, si algo han respetado y han puesto sobrevalorado ha sido la propiedad privada. Algo, el derecho que no se ha podido tocar ya desde la misma creación del Estado argentino para acá, ha sido la propiedad privada. Una propiedad privada que ha sido conquistada y ha sido llevada adelante precisamente con el robo, el saqueo y la muerte de los pueblos originarios. Y sobre eso las cuestiones jurídicas han instalado la propiedad privada. Si hay algo más cuestionable, si hay algo que tendría que ser analizado y investigado, es esa propiedad privada que hoy detentan muchísimos de los estancieros, fundamentalmente los integrantes de la sociedad rural, los grandes grupos económicos, porque eso lo consiguieron precisamente a costa de la muerte de miles y miles de integrantes de los pueblos originarios, los sectores populares, y se produjo, digamos, uno de los grandes genocidios. De hecho, la campaña del desierto fue eso, una cuestión atroz, donde hubo los primeros campos de concentración, los primeros traslados forzosos, la cuestión de regalar niños y niñas para esclavos de las grandes familias ricas. ¿Para qué? Para quedarse con todo este territorio que hoy es propiedad privada y que parece que es inviolable. Y la verdad que todo eso conseguido y esa inviolabilidad que hoy se le quiere dar, la vienen sosteniendo desde hace bastante tiempo. De hecho, gran parte de las comunidades que hoy intentan recuperar un pedazo de territorio son tremendamente atacadas por todo este aparato institucional que tiene el Estado argentino. O sea que estamos ante una gran hipocresía, si quisiéramos decirlo de ese lugar, ¿no? Porque ellos lo que defienden es lo que consiguieron precisamente con esta metodología. Y lo defienden hoy ya no solamente para defender a los empresarios, a los grandes terratenientes, sino hoy lo defienden porque son una de las exigencias que tienen los grandes grupos económicos mundiales, que son los que están viniendo a quedarse hoy con todos los bienes comunes, como es el agua, como son los grandes bosques, como es el grande territorio para las grandes inmobiliarias, y que vienen, aparte, a ocupar prácticamente todo el territorio, y lo que necesitan es un Estado que sea lo menos molesto posible. Claro. O sea, que no moleste absolutamente nada en todo el saqueo que van a hacer. Entonces, se trata de achicar a prácticamente nada a todos los estados. Y en esto, este gobierno nacional y el gobierno provincial que dirige Alberto Beretinec está al servicio de estos intereses. Es lo que están llevando adelante en todos los lugares. Y es para esto se ha venido encadenando también muchos de los derechos que se han conquistado durante todos estos años. Por ejemplo, una ley que fue, si bien fue de emergencia, pero que de alguna manera planteaba, digamos, la permanencia de las comunidades, como la 26160, ley de emergencia. Sí. Para evitar los desalojos, este gobierno lo primero que hizo la derogó. Después, quitar prácticamente y anular absolutamente al Instituto Nacional de Asuntos Indígenas, que si bien no era el gran instituto que respondía a los hechos, pero por lo menos se podía cuestionar desde ahí, y someterlo precisamente hoy al servicio de ser un organismo al servicio de los grandes grupos económicos. De hecho, en el Consenso Patagonia, que se reunió hace poco tiempo, el INAI estuvo reunido con el Consenso Patagonia y no con las comunidades, por ejemplo.
0: Claro.
1: Y acaba de hacer un acuerdo hace muy poquitito tiempo con las iglesias evangélicas para tratar el tema territorial indígena. Es una cosa, es prácticamente la entrega total y absoluta de esto. Y todo lo que ha venido haciendo la provincia de Río Negro, con la reforma de la ley de tierras, digamos, con prácticamente el desconocimiento del organismo de la 2287, como es el CODESI, y toda la legislación que se ha venido imponiendo en este tiempo, es nada más y nada menos que llevar adelante lo que les viene pidiendo las grandes.
0: Y así llegamos al final de nuestro recorrido por los territorios, por las diferentes voces de hermanos y hermanas. Rumé Mañún, muchas gracias y los esperamos la semana que viene con otro latido indígena. Peucayal, compucheca, compulamuen, marichihueu.
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0: Permítanos una breve pausa en la franja educativa de la red informativa de ARPAS.
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0: Continuamos con la franja educativa de la red informativa de ARPAS.
3: Desde los territorios de El Salvador y Guatemala,
4: hay voces que resisten,
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3: Esto es
5: 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Episodio 3. Defender el territorio es defender la vida.
3: La idea de desarrollo que se impone desde los gobiernos suele viajar de un país a otro sin cambiar demasiado. Megaproyectos que prometen progreso, pero que avanzan sobre territorios habitados por comunidades campesinas e indígenas. Lo que hoy ocurre en un territorio salvadoreño se refleja, con otras dimensiones, en comunidades guatemaltecas que enfrentan el mismo despojo. Con ustedes, Katy Ventura desde El Salvador
4: y Ángela Cook de Guatemala.
3: Las decisiones que se toman desde escritorios lejanos tienen consecuencias reales en los territorios. Por eso, hoy tendremos a Ángel Flores de Milpa, El Salvador.
4: También se repite en Guatemala. Se vive en las comunidades, sobre todo en comunidades de pueblos originarios, en donde las personas están poniendo su cuerpo, su energía para defender su territorio, porque entienden este territorio también que está vinculado directamente a su forma de vida. Es decir, que su cosmovisión les indica que la naturaleza es parte de ellas y no pueden estar separadas. Por eso defienden la naturaleza, defienden su territorio, ante proyectos que siguen amenazando totalmente su forma de vida. Hoy, Anita Chen, de la Story Zaval, nos hablará de este tema.
3: Cuando se pierde el control sobre la tierra, se pierde mucho más que un espacio físico. En El Salvador, el territorio es limitado y cada proyecto tiene un impacto profundo. Urbanización acelerada, proyectos turísticos, explotación de bienes y obras de infraestructura avanzan sobre comunidades que ya viven en condiciones de vulnerabilidad.
6: A partir del anuncio de la construcción del Aeropuerto del Pacífico en el oriente de El Salvador en el año 2022, las comunidades campesinas indígenas de la franja costera marina de los departamentos de Usulután, San Miguel y La Unión han sufrido una intensificación de los conflictos en torno a sus bienes comunes como la tierra y el agua por el desarrollo acelerado de iniciativas económicas, tanto de inversión pública como privada, en los ámbitos de turismo, inmobiliario y logístico. Dentro de las iniciativas de inversión pública, además del megaproyecto de muerte del Aeropuerto del Pacífico, está el establecimiento del circuito turístico Sur City 2. Y dentro de las iniciativas de inversión privada, encontramos el complejo hotelero de la isla Licacal, en la cual la empresa Desarrollo Turístico del Pacífico pretende adueñarse de 11.5 kilómetros de playa, en la cual habitan más de 80 familias que históricamente han protegido este territorio, además de las afectaciones que conllevaría para el manglar de Licacal. En el ámbito inmobiliario tenemos la mega ciudad Geal City, que estaría abarcando más de 412 manzanas en San Alejo y estará ubicado, si se permite que se ejecute, en medio de un área de protección ambiental, una zona de amortiguamiento que históricamente ha sido protegido tanto por los habitantes como por las instancias de gobierno vinculadas al tema de los recursos naturales y el medio ambiente. Las comunidades campesinas indígenas suelen darse cuenta de estos proyectos a través de la propaganda oficial que se difunde en los medios de comunicación o a través de los procesos de despojo de tierra, donde suele acusárseles de usurpación de territorio que históricamente han habitado. El agua y la tierra están sufriendo un proceso de mercantilización donde se les despoja de su carácter de derechos humanos en función de los intereses de lucro de grupos empresariales.
4: En Guatemala, los megaproyectos se extienden sobre territorios, sobre todo indígenas y campesinos, especialmente en zonas rurales. Pero las personas están ahí, siguen resistiendo, siguen defendiendo la vida, siguen defendiendo su territorio.
7: La presencia de megaproyectos en el territorio maya ecchi del Story Zaval afecta la salud integral de la población, la salud mental, la salud física. ¿Por qué la salud mental? Por la conflictividad social que genera la presencia de estos megaproyectos. El papel que juegan las autoridades, pues, es a favor de estos megaproyectos, sin importar el sentir de las comunidades, de las mujeres, de los niños, de los hombres. Y por lo tanto, pues, se sigue defendiendo la vida, se sigue defendiendo el territorio para una vida digna para los niños y niñas que crecen, que nacen en este contexto donde la contaminación prevalece en estos territorios.
3: Cuando un territorio es intervenido sin consentimiento, no solo se pierde la tierra, se pierde la historia, identidad y sustento.
6: Se vulnera el derecho a la soberanía y autodeterminación territorial de las comunidades, es decir, la capacidad de gestionar por ellas mismas sus espacios y poder impulsar procesos sociales, económicos y culturales sin poner en riesgo la base material de la vida, que son los ecosistemas. Esto a su vez violenta de manera sistemática otros derechos como el derecho a la salud, el derecho a contar con una fuente de ingresos, el derecho a la soberanía alimentaria, el derecho a contar con un ambiente sano y por ende el derecho a la vida. Es decir, que las comunidades pierden la capacidad de garantizar la sustentabilidad y sostenibilidad de la vida en sus territorios.
4: Estas pérdidas también se sienten en comunidades guatemaltecas, en comunidades indígenas que están a muchos kilómetros de la ciudad, donde el Estado ha estado ausente históricamente, donde el despojo va acompañado de muchísimo miedo y muchísima criminalización. Pero a pesar de esa criminalización, sigue existiendo la organización comunitaria, lo cual les ha permitido estar presentes, aún con esas criminalizaciones.
7: En muchas ocasiones hay varias personas, mujeres y hombres, defensoras y defensores de derechos humanos y defensores de la vida, han sido obligados a desplazarse de su comunidad a otro municipio por la criminalización y la persecución que sufren de parte del Ministerio Público. Prácticamente esto en complicidad con el Estado. Y pues justamente defender la vida, la tierra, los medios de vida, pues es sinónimo de criminalización, persecución e incluso asesinato. En el 2017 se sufre un asesinato en contra de un pescador quien estaba defendiendo el lago de Izabal por la contaminación que se veía por parte de esta minera que está extrayendo pues la riqueza de la madre tierra en el estado Izabal.
3: Los gobiernos suelen presentar estos proyectos como sinónimo de desarrollo. Sin embargo, en los territorios las promesas rara vez se cumplen.
6: Como comunidades afectadas por la ejecución de estos proyectos extractivos y neoextractivos, hemos visto la precarización de nuestras condiciones de vida a partir del arrebatamiento de nuestros medios de subsistencia, en especial la tierra, y la restricción en el acceso a bienes comunes como son los manglares. La narrativa de las instancias gubernamentales se basa en el mito de desarrollo y progreso, el cual es un enfoque de desarrollo desde la lógica capitalista que genera beneficio para unos cuantos, pero que excluye a las mayorías, en especial aquellas poblaciones vulnerables como los pueblos indígenas, grupos de mujeres, de la diversidad sexual, personas con discapacidad y personas adultas mayores. Actualmente en nuestro país enfrentamos 54 conflictos que se han desarrollado en menos de 3 años en la franja costera marina. Es decir, 54 comunidades están enfrentando la amenaza de despojo de sus tierras. Esto abarca un promedio de 11.800 familias. Solo en el oriente del Salvador, en los distritos de Jucuarán, Quirilagua, Intipucá, Conchagua y La Unión, encontramos 18 conflictos, es decir, 18 comunidades amenazadas que abarcan un promedio de 1.800 familias. Otro de los ejemplos lamentables son las 225 familias que fueron desplazadas sin recibir una compensación justa por la construcción del aeropuerto del Pacífico, dentro de las comunidades de Condadillo y Flor de Mango.
4: Con leyes distintas, pero las consecuencias son muy similares. En Guatemala, muchas comunidades, sobre todo comunidades de pueblos originarios, siguen denunciando que los permisos se otorgan sin consultarles a ellas y a ellos primero. Por eso es importante seguir reflexionando que el derecho a la consulta es algo que no se les puede negar a los pueblos originarios.
7: Considero que la corrupción prevalece en estos procesos de consulta. Se han trabajado también en formación de parte de organizaciones no gubernamentales para que las comunidades conozcan su derecho a tener una consulta libre, previa e informada. Lastimosamente, pues el Estado de Guatemala no facilita estos procesos y si los hace, los hace con complicidad con las autoridades bajo una percepción de corrupción para definir, establecer y lo hacen a conveniencia de ellos y de las empresas extractivas.
3: Defender la tierra, el agua y el territorio no es una tarea sencilla. Quienes alzan la voz suelen enfrentar persecución, estigmatización y amenazas.
6: Los riesgos que enfrentamos las personas defensoras de los territorios ante la amenaza del despojo de bienes comunes nos han llevado a enfrentar diferentes expresiones de violencia, desde las ejercidas por parte de las instancias gubernamentales a través de los cuerpos represivos, como también a través de la violencia que ejercen los grupos empresariales. Esto va desde la criminalización, persecución y encarcelamiento hasta las amenazas a la integridad física.
4: No solo pasa en El Salvador, sino también en el territorio de Guatemala, en donde cohabitan 22 pueblos mayas, xinca y garífuna. La defensa del territorio ha costado la vida de muchas lideresas y muchos líderes comunitarios.
7: Las consecuencias en los territorios es la desorganización. Lamentablemente, pues las personas, por miedo a ser criminalizadas, por miedo a ser detenidas injustamente, se viene cayendo la organización comunitaria. Sin embargo, todavía existen personas que siguen dando su vida, entregando su tiempo ad honorem para seguir construyendo esta organización en la defensa de la vida. Lo que se enfrenta es, como respuesta del Estado a este tipo de luchas, es estados de sitios, toques de queda, criminalización, asesinato. Han habido varias detenciones injustas. Las personas pues quedan privadas de libertad. Y no solo los líderes y lideresas enfrentan esta situación, también los medios de comunicación, las radios comunitarias, los comunicadores y las comunicadoras comunitarias que dan a conocer este tipo de violencias en las comunidades, en los pueblos.
3: A pesar del despojo y la represión, las comunidades continúan organizándose. Defender el territorio es también defender la vida de las futuras generaciones.
7: La fuerza viene desde la lucha de las ancestras que también han ofrendado la vida. Acá nombramos a Mamá Maquín, también nombramos a Candelaria Choc, que también fue calcinada en un desalojo perpetrado por las autoridades en el Estorizabal, y pues también nombramos a otras abuelas que han ofrendado la vida por decir y seguir diciendo de que las tierras que dejaron nuestras ancestras, nuestros ancestros, son nuestras, y que estos megaproyectos vienen a quitarlo todo y vienen a robar esta riqueza que se tiene en los territorios.
3: Defender el territorio no es oponerse al desarrollo, es defender la vida, la memoria y el derecho de los pueblos a decidir sobre su propio futuro. Mientras existan comunidades dispuestas a resistir, la defensa del territorio seguirá siendo una lucha por la vida en Centroamérica. Mientras haya memoria,
4: habrá resistencia.
3: Te esperamos en el próximo episodio de
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1: 11 de la mañana con 16 minutos.
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de la mañana con 31 minutos. Iniciamos en el miércoles 29 de julio, se nos va el mes de julio, señores. He llegado nuevamente para hacer el turnito de la radio, para pasarla bien con ustedes. Mi nombre es Alex Uriano y estaré acompañándoles con buen ambiente, buen sabor, para que usted se mantenga, pues, por supuesto, en la mejor sintonía de la radio a través del 921 de la canción y pegan a Huachapán. Así que usted ya sabe, nuestra línea de WhatsApp 76720385, la telefónica para que usted se reporte directamente conmigo en el rico miércoles, cintura de semana, miércoles juvenil, para que usted lo disfrute. Buenos días, gracias por estar en sintonía. Mi nombre es Alex Uriano y estaré acompañándole hasta las 2 de la tarde con rico, con rica música, buen sabor, para que usted se mantenga, por supuesto, en la fiel sintonía del 921. Así que bienvenidos, iniciamos el turnito de hoy.

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y señores, 20 minutos y estamos ya en la cintura de semana del miércoles. 20 minutos y llegamos a las 12. Gracias a vos que te mantenés pendiente de nosotros a través de 921. Gracias por estar conectados. 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Hey muchachos, ¿cómo han estado? ¿Cómo han estado? Ayer, ¿cómo estuvo el clima por la tarde acá en Aguachapán? Coméntenme. Ok, bienvenidos y bienvenidas sean todos. Soy Alex Uriano y estaré acompañándoles hasta las 2 de la tarde. Gracias a vos que te mantenés pendiente de nosotros a través de nuestras redes sociales. Seguinos a través de nuestro Facebook, buscando como Radio Jubi 92.1 FM Aguachapán. En nuestro TikTok también como Radio Jubi 92.1 FM Aguachapán. En todas nuestras redes sociales encuéntranos así. Así es que tú ya sabes, 11 de la mañana con 40 minutos en el rico miércoles, cintura de semana. Gracias a vos que te mantenés pendiente de nosotros. Rico tecno, del clásico, del bueno, del rico, ¿eh? Seguimos, ¿eh?

0: recordarles nuestro WhatsApp a tu disposición para que vos te comuniques con nosotros.
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0: ¿Qué dicen ustedes? ¿Con qué música arrancamos?

0: Ok, seguimos con más música directamente desde la radio con más éxitos. 921 de la que suena y pega.
1: Enrique Iglesias. Pitbull.

0: Señores, el tiempo vuela, así que ponete las pilas a reportarte conmigo. 15 minutos y llegamos a las 12. Hey, bienvenidos. Miércoles juvenil, 11 de la mañana con 45 minutos. Con Alex Suriano en cabina,
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0: Iniciamos así, vamos a ir variando con bachatita. Venimos con merengue también. Tenemos salsa, tenemos reggaetón de la vieja escuela. Y de todo para que usted disfrute en el miércoles juvenil. Actívate con nosotros. Mándame tu mensajito de texto. Y con gusto te voy a estar respondiendo y complaciendo, claro que sí. Ahí estamos con todo el

0: Dogs. 11 de la mañana con 48 minutos.
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Bienvenidos al rico miércoles juvenil. Gracias a ustedes por estar conectadísimos con nosotros a través de la web, a través de nuestras diferentes plataformas digitales, de la radio, la que suena y pega en Ahuachapán. Molly, bienvenida. Gracias por el tap tap, buena onda. A los que mandan regalitos, gracias.

sus saludos. Asimismo, quiero también que usted se active con nosotros a través de la plataforma de TikTok. Saludos a Miriam Merino, saludos. Hey, gracias por estar conectados. Los que no me siguen, vayan a seguirme a través de la plataforma de TikTok. Seguí también las diferentes plataformas digitales de la radio. Seguinos como Radio Juvi 92.1 FM.

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2: 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Hey, bienvenidos. 5 minutos nos separan para las 12. A usted que ya almuerza. Hey, buen provecho, dice por acá Ernesto. Hola, poneme Baby, Pain de China y Pitbull. Locutor, ah, mira, imagínate. Qué bonito, ¿eh? Dice Ernesto que yo soy el locutor favorito. Hey, buena onda. Están volviendo ya nuevamente mis fans. Número uno de la lista. Ahí está la canción. Baby Raza. Amor prohibido. Ey, porque se, es que, espérame, le voy a poner atención a esa canción porque amor prohibido. Ya te suena, Ernesto, tranquilo. ¿Oí?
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2: 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Ey, los que me siguen, ey, gracias, buena onda. Sentimiento de Arcángel, vaya bien.

0: El que quiera estar aquí, que esté. El que no, pues siga deslizando. Tranquilo, Gracias a toda la fiel audiencia que sigue conectada a través de 921. Somos una radio FM, papito. O sea, hay que ubicarse, pues. Hay que buscar, ubicar los espacios. La gente que está en TikTok, está en TikTok. Y a toda la gente que nos escucha a través del dial, es porque quiere escucharlo. Yo no los obligo a escucharlo, Así es que, buena onda, gracias por estar conectados. Este es el 921 de Aguachapán. Yo lo que digo que tengo casi al triple, el cuádruple de seguidores que vos. Esa es la única ventaja. Dímelo, Víctor Manuel, ¿cómo estamos? Ah, el por guste, buena onda, es tigre. ¿Qué onda? ¿Qué onda, mi sister? Aide, ¿cómo estamos, pan? Mi panita, ¿cómo estás? No, es que no es paja, bastán. Hay que hablar la realidad, pues hay que hablar lo que es. Aquellos que cargan privada su cuenta y vienen a tirar hate aquí, están muertos, pues porque nosotros no les hacemos caso. El que quiera estar aquí va a estar, el que no, pues igual. Saludos, bye bye.
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0: Gente, nos vamos al corte comercial. Ya voy a volver con más.
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2: 12:00 p.m. con un minuto.
9: Provida, buena rola de alquilados. Son las 12:00 p.m. Claro que sí, hermano. Saludos, Marily Salazar. ¿Hasta dónde estás, Salazar? Está en La Unión.
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9: Bueno, se tenía que decir y se dijo gracias, DJ Mouse, papito chulo, mis respetos, hermano.
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9: Uno de los mejores de todo Huachapán.
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9: Soy el mejor, papito, para mí soy el mejor.
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9: Hey, Stephanie, gracias.
10: 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Y más cuentos que contarte.
9: Alex Suriano en camino, hilo.
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9: 12:03 p.m.

0: enhorabuena, están en promociones. De hecho, ayer entregué como, si no me equivoco, fueron dos intros y como tres sellos. Solo ayer. Complaceme, platicame o complaceme. Con la loba arroba maridos. ¿Y es usted? ¿Cómo está eso? De la loba arroba maridos. Dice, la experiencia de la locución. Y like por siempre, forever. A la madre. Y esto. Quiero volver a repetir la historia de la locución. Sí, hermano, claro. La locución no solo se halla dentro de un medio de comunicación. La locución se puede encontrar. La locución y la animación se puede encontrar dentro de tu propia casa. No sé, o sea, de cualquier lado puedes hacer locución. A veces, ¿sabes qué? Yo me proponía a estar hablando todito el tiempo como locutor, ¿ya? Y imagínate que, o sea, como la voz, o sea, muchos dicen, ay, que este me finge la voz. No. O sea, la voz es mía, sí. O sea, los que me conocen saben que yo así hablo, pues.
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0: Están en promoción, hermano. Así que puedes escribirme privado, están en promoción los sellos.
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0: Puedes escribirme.
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0: Suriano fuera más famoso, pero no me acepta la colaboración.
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0: Es que no sé, ahí sería aventarme muy al rating para arriba. Ese es el rollo.

0: Están sabe la calidad, pues, de vean, vean. O sea, no es que yo me crea el mejor, va, pero uno se considera, pues. Por ejemplo,
1: Stan DJ y El Salvador, sonando los mejores éxitos.
0: Vea, o sea, uno se considera, pues. Yo me siento bien porque la gente le gusta, pues, vea. La canción Sigues con él, a cargo de Arcángel y Romeo Santos, en versión remix. Suena la canción. A los amigos de Colonia La Gloria, buenas tardes. Ey, la Santa María, ya me estaban escuchando. Buena onda, buena onda. Démosle, pues. Démosle fuego al cañal.
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0: Así, así sería. Sonaría bien.
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0: Sí, suena bien. Porque sigues con él. Hey, gente, compartan ahí, gente, compartan. A los que están escuchando a través del dial. Hey, buena onda. Hey, quiero saludar de manera especial a Ernesto Rosales. Siempre escuchándonos a través de la web. Buena onda, Ernesto. Donde quiera que te encontres, que te la estés pasando bien, la estés pasando bonito. Ahí estamos con todo el power, ahí.

0: Muy buenas tardes. 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

0: miércoles juvenil.
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0: 12 del mediodía con 11 minutos.

De hecho, sí, estoy pensando en invitar a una persona acá en la radio. Para lo que es ey, gracias, Denny. Ey, gracias, buena onda. Ey, mi respeto, actívenme la racha, pues. Denny Contreras, buena onda. Los que no me sigan, vengan a seguirme.

0: García anda con todo. Va, todos mandando el regalito, todos mandando una rosita blanca, démosle.
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0: La canción asesina de Darell viene a continuación. Aquí con todo el descanso, bien del live, buena onda. Donde quiera que te encontres, Ángel, búscanos en la señal 921. La que suena y pega en Aguachapán 921. Estamos al millón.
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0: Démosle, mandalo pues, García, démosle. Quiero ver qué sería bueno. Una galaxia, nunca me han mandado una galaxia. Ay, no es pavo. Mis seguidores saben que nunca me han mandado una galaxia. Buena onda, démosle. Disco Móvil Sound Power. Hey, saludos a los amigos de Disco Móvil Sound Power.
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0: Démosle pues con la canción. Dímelo, mate. Todo bien, hermano, todo bien.
2: 12 del mediodía, 12 del mediodía con 15 minutos. 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

0: Dale, tranquilo, García. Aquí nosotros esperamos. Vamos hasta las 2 de la tarde. Puede complacer con la canción de Ojitos de Peso Pluma. Ya viene.
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0: tú sabes.
1: Sí, me imagino, García. Yo, pero tengo más. Démosle, démosle, pues.
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1: sé. Los que están ahí quieren mandar su regalo, démosle. Está bueno, todos bienvenidos acá.
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0: Gracias a los que están mandando su regalo. Buena onda.
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0: ¿Cuál era la canción, Salazar? Decime, ¿cuál era?

0: Gracias
1: va.
0: Gracias a los que nos están mandando regalos.
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0: Hey, buena onda, buena onda.
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0: Ya veo que García manda una gran galaxia ahí. Pero otro mambo va. Hey, se viene la canción.
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6: 12 del mediodía con 18 minutos. 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

Marily, ¿cuál era tu canción? Sí, hermanos, y para todo da Dios. Aquí véngase. Hey, gracias por el tap tap, buena onda. Al millonazo, al millonazo.

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1: Pues sí, Chepe, usted ya sabe.
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1: Yo pienso que la envidia... La envidia no va conmigo. Aquel que se supera porque Dios así lo quiso, y con las cosas de Dios nosotros no nos oponemos, pues. O sea, y hay que ser sinceros, pues, y hay que ser cabales, como bien dicen, ¿va? Bien, García, bien, siempre. Ahí estamos disponibles. Cuando usted quiera, ahí estamos disponibles.
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1: un disco móvil, también tenemos, así que.
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1: todos, adiós, como dicen, pues. Si la gente le contrata a otro. No hay problema, pues sí, le gustó a Kelly. Cómo trabaja y todo. Está bueno. Y aquí no existe la envidia, papi. Aquí existe el apoyo mutuo. Saludos a Vilma, Araceli Quintana Herrera. Lo sintoniza Santa Ana, dice, hey, buena onda. No, García, no sé.

0: Solo pienso en lo que me... 2 de la tarde en punto.
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0: Ahí seguimos pues complaciéndote con todos tus gustos musicales, esperando de que vos sigas siempre en sintonía de nosotros.
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0: buenos éxitos a cargo de Sage. La canción Relación. Son las 2 de la tarde con 5 minutos en el miércoles. Cintura de semana. Buena música para seguirle complaciendo a usted que sigue pues conectado con nosotros. Excelente miércoles para poder disfrutar con todos ustedes. Siempre linda como recordarte nuestro WhatsApp 76720385, línea telefónica para que vos te reportes directamente con nosotros. Rico miércoles, señores, para seguir activados.
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No hay nada mejor que acompañarte de las mejores canciones que a vos te gustan escuchar. Las rolitas a cargo de Bad Bunny. Baile inolvidable, vamos a sonarla. Gracias a usted que sigue conectadísimo a través de 921. Gracias a los que ya se están reportando en su WhatsApp. Rico miércoles, cintura de semana, para seguir activadísimos con nosotros. 921 FM, Agua Chapán.

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1: 2:00 p.m. con 12 minutos. 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

0: Ustedes andan al millonazo. Me fui de vacaciones de Bad Bunny. Vaya, con gusto vamos a complacerte. Ahí está la canción de Bad Bunny. El sol. Me fui de vacaciones. Oílo nomás.
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2: 2 de la tarde con 15 minutos. 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

0: de la tarde con 21 minutos.
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2: Buena canción de Becky G, Nothing Natasha. La canción Sin Pijama. Vámonos a complacerlo. Ella es hora de algo heladito. Una coquita bien fría. No es por la publicidad, sino que hace falta, pues. Bueno, yo en el caso, yo soy adicto. Una sodita bien heladita. Escuchando música de Becky G y Nati Natasha. La canción Sin Pijama, por supuesto, bien acompañado de 921 en Ahuachapán.
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2: Gracias a mi gente bonita que nos escucha a través de la web. Gracias por estar en sintonía. Saludos a mi amigo Nocho López hasta Sonsonate, escuchándonos a través de la web. Muchísimas gracias. 2 de la tarde con 22.

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0: 2:34. Se vienen unas rolitas a cargo de Camilo. Esta es la canción de Camilo, que viene a continuación gracias a ustedes, que pues la sigue solicitando, ¿eh? Gran éxito se titula Ropa Cara, a cargo de Camilo. Esperando de que vos sigas siempre en sintonía de nosotros a través del 92.1, transmitiendo desde Ahuachapán, Judy FM.
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0: Para complacerte con todos tus éxitos, la canción del mismo artista Camilo, por primera vez, junto a Eva Luna Montaner. Oílo, qué bonito. Ay, el amor 14 horas con 37.
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1: Yo puedo 2 de la tarde una vida con 40 minutos.
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3: 2 de la tarde con 40 minutos.
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3: 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Hey, saludos a la gente bonita que sigue en sintonía. Dice por acá: hola, buenas tardes, me complace con unas canciones. Ajá, de Ozuna, Maluma, Zion, Lennox, Wisin y Yandel. Saludos a la gente de Huascota, a todo volumen con Radio Juvi siempre. ¿Cómo estamos, Orlando? ¿Cómo estamos por allá en Huascota? Todo bien, hermano. Yo vivo cerquita de Huascota, vivo como a 2 minutos de ahí, creo. Sí, como a 2 minutos es.
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3: No, menos quizás. Sí, casi está, o sea, para casi soy de Huascota, pues. Miércoles, cintura de semana. La canción de Camilo, Vida de Rico. Vamos complaciendo rápidamente. 92.1 FM, la que suena y pega.

0: 15 minutos me separan para las 3 de la tarde a la gente bonita de Guascota. No pensé que la gente de Guascota escuchara a través de la frecuencia, pero qué bonito, qué bonito. Saber que allá Orlando está con todo el power. Sí, brother, allí vivo, cerquita, cerquita, súper cerca. Pues lo más cerca que te puedas imaginar, no sé cuál sería. Ahí está la canción.
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0: Felices los cuatro, ahí vamos ordenaditos, complaciéndote las canciones.
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0: Gracias a vos que te mantenés pendiente. Pensarás 15 minutos nos separan para las 3 de la tarde. Rico miércoles, cintura de semana.

cargo de Maluma. Felices los cuatro. Ok, vámonos complaciendo con la canción de Alex Sensation. Y la canción de Ozuna, que va. Rápidamente vamos complaciendo.

2:52. 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

Ahí está la canción de Smart Yankee. No es ilegal. Buena rola, gracias a usted que se sigue comunicando con nosotros. Saludos, amigo y amigo Orlando, hasta Huascota. Saludos especiales. 14 horas con 52.

0: A las 3 de la tarde me voy, gracias a usted. Ya ha estado en sintonía de nosotros. Muchísimas gracias. Para mí, además de ser un placer, para mí es un gusto el poderles acompañar. El día de mañana, ya saben, a la misma hora, por la misma frecuencia y con el mismo locutor de siempre. Alex Urián en los controles, 2 de la tarde con 53. Vamos rápidamente a complacer con esta canción, ¿ok?
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0: Quiero agradecer a todos ustedes por mantenerse en la fiel sintonía.
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0: Gracias por estar en la fiel sintonía. La canción Aullando como Loba de Romeo Santos y Wisin y Yandel. Vamos complaciendo hasta Guascota, nuestro buen amigo Orlando.
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0: Hey gente, gracias por haber estado acompañándome.
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0: Con lo mejor de la música, horas. El mejor ambiente. Le hemos pasado bonito.
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0: desde las 11 de la mañana en adelante.
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0: Gracias a todos ustedes, para mí fue un placer.
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0: Poder estar acompañando estas horitas de mi turno en el miércoles, cintura de semana.
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0: Se nos va el mes de julio.
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0: Y nosotros hay que vivirlo al máximo, ¿ok? Porque ya saben, hay que disfrutarlo, hay que vivirlo, hay que pasarla bien, porque, pues sí, es, para eso es la vida, para disfrutarlo al máximo, ¿ok? Así que tú ya sabes, nos escuchamos en una próxima oportunidad. A la gente de las diferentes plataformas digitales, vayan a seguirnos a través de las redes sociales. Búscanos como Radio Jubi 921 FM en Aguachapán. Así que ya sabe, seguirnos en nuestras redes sociales. Somos el 921. Luego del corte, pues me voy. Así que nos escuchamos en una próxima oportunidad. Dios me los bendiga. Hasta la próxima.
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1: 3 de la tarde con 16 minutos. 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
0: 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Con 45 minutos.
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0: 4 de la tarde con 15 minutos. 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
1: 4:48 PM. 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
1: 5 de la tarde con 15 minutos. 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
2: Gracias por elegir y sintonizar su radio revista de las comunidades Voces en Contacto. Hoy es miércoles 29 de julio. Recuerden que este espacio es para ustedes, para informar a todo el país. Les invitamos a que nos sigan en nuestras redes sociales en X, TikTok, Instagram. Nos encuentra como @arpassb y en Facebook como Arpas. A continuación, los titulares. COFAPES exige al Hospital de la Mujer revelar resultados de biopsia de la defensora Ruth López. Colegio Médico exige indemnización para 7.700 trabajadores despedidos del sistema de salud pública. Asamblea Legislativa aprueba 440 millones en préstamos en medio de críticas por el incremento de la deuda pública. Comunidades de Izalco rechazan el inicio de obras del parque fotovoltaico por amenazas de desplazamiento y daño ambiental. Y el Ministerio de Educación establece nuevas reglas de vestimenta y música para los desfiles del 15 de septiembre. Así damos inicio a las noticias en Voces en Contacto, el informativo de las comunidades. Acompáñenme.
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2: Iniciamos la información. El Comité de Familiares de Personas Presas Perseguidas Políticas de El Salvador, en sus siglas COFAPES, entregó una carta dirigida al director del Hospital Nacional de la Mujer.

0: mujer Mauricio Arévalo Mata para exigir que se entreguen a la familia de la defensora de derechos humanos Ruth López los resultados de una biopsia realizada hace más de 2 meses, así como la información completa sobre su expediente médico. Beatriz Díaz, cuéntenos.
1: La coordinadora de COFAPES, Lourdes Palacios, junto a otros integrantes del comité, denunció que la institución hospitalaria se ha negado a proporcionar el historial clínico, argumentando que debe ser solicitado directamente por la defensora, quien se encuentra recluida en el Centro Penal de Izalco, un requisito que el comité calificó de absurdo e ilógico, dada su condición de prisionera.
2: Ruth López ha sido atendida en el sistema de salud con discriminación al no proporcionársele los datos relacionados con su salud. Y ha sido tratada con violencia, pues el hospital que dirige el doctor Arévalo y también el centro penitenciario han tardado más de 2 meses en proveerle un tratamiento de acuerdo con los resultados de su biopsia. En consecuencia, se desconoce su condición de salud, lo que ha generado una grave situación de incertidumbre y angustia, vulnerando el derecho de la familia a estar informados y a acompañarla en este tipo de procedimientos médicos.
1: Por su parte, la integrante del colectivo, Roxana Rodríguez, enfatizó que este silencio vulnera los derechos de López, imposibilitando determinar el tratamiento médico urgente que requiere.
3: Y ahora ella es la que está siendo violentada y, como bien ha dicho nuestra compañera Lourdes, sometida a trato cruel, inhumano, que puede catalogarse como tortura. Estamos denunciando a nivel nacional e internacional que Ruth López no solo es víctima de un encarcelamiento injusto y de persecución por sus ideas, sino que además está siendo sometida a tortura y a trato cruel e inhumano. Por eso exigimos, nosotras no estamos solicitando, estamos exigiendo que a la familia se le entregue la información y que se le brinde el derecho a la salud. Ninguna ley salvadoreña establece que una persona privada de libertad tenga que serle violentado todos sus derechos. Solamente han perdido el derecho a la libre circulación. Después tienen derecho al resto de derechos que la Constitución y que la Declaración Universal nos reconoce a las personas. Esas son nuestras exigencias y nos estamos solidarizando desde las mujeres, desde las feministas y desde la población salvadoreña a esta petición de justicia y de atención a Ruth López y a su familia.
1: El comité demandó la entrega inmediata de la documentación clínica detallada para dar seguimiento adecuado a la salud de la defensora, quien fue trasladada a un hospital el pasado 15 de mayo de 2026 sin notificación a sus parientes, pese a contar desde septiembre de 2025 con medidas cautelares otorgadas por la Comisión Interamericana de Derechos Humanos debido a sus padecimientos de salud. Para la radiorrevista informativa Voces en Contacto, les informó Beatriz Díaz.
0: Gracias, Beatriz. Continuamos. El anuncio del pago de indemnizaciones a los trabajadores despedidos del Hospital Nacional Rosales representa un avance en materia de derechos laborales, pero la medida debe extenderse a cerca de 7.700 empleados de la red pública de salud que aún no reciben dicha compensación, afirmó el Colegio Médico de El Salvador, con sus siglas COMEDES, durante una conferencia de prensa. Beatriz Díaz nos informa.
1: El presidente del gremio, Iván Solano, criticó que el Ministerio de Salud tardó 7 meses en pronunciarse sobre los despidos ocurridos el 23 de diciembre de 2025, por lo que sostuvo que el caso del Hospital Rosales es únicamente un primer paso dentro de un problema de mayor alcance. Durante su intervención, Colmedes reconoció las gestiones de la Confederación Médica Latinoamericana y del Caribe, CONFEMEL, y del Centro Iberoamericano de Estudio y Defensa del Trabajo Médico, CentralMed, entidades que impulsaron acciones internacionales para dar seguimiento a la vulneración de los derechos laborales de los afectados.
4: El señor ministro de Trabajo nunca se había pronunciado sobre este evento que se dio el 23 de diciembre de 2025 y lo viene a hacer un 23 de julio de 2026, exactamente 7 meses después. Nos llama la atención. Y por eso nosotros consideramos y damos un agradecimiento a CONFEMEL y a CentralMed por esas cartas que han enviado las autoridades que ya mencioné. Y creemos que eso ha tenido un impacto para que el gobierno de El Salvador busque cómo resolver esta situación, porque pudieran verse afectados en la OIT y además su imagen a nivel internacional.
1: Asimismo, Solano reiteró el llamado al presidente de la República y al ministro de Salud para concretar una audiencia e instalar una mesa de diálogo que permita solucionar de forma concertada la situación de todo el personal despedido y resolver las principales problemáticas del sector.
4: Reiteramos la solicitud de audiencia presentada al presidente de la República y al ministro de Salud por parte del Colegio Médico con el propósito de establecer una mesa de diálogo que permita abordar esta y otras problemáticas que actualmente afectan al sector salud. Estamos convencidos de que el diálogo constructivo entre las autoridades, los trabajadores de la salud y las organizaciones gremiales constituye la mejor vía para alcanzar acuerdos que fortalezcan el sistema sanitario y contribuyan a mejorar la calidad de atención que recibe la población salvadoreña.
1: Para la radiorrevista informativa Voces en Contacto, les informó Beatriz Díaz.
0: Gracias, Beatriz. Continuamos. El alcalde de Morazán Sur manifestó públicamente su inconformidad con la decisión adoptada por el Consejo Municipal de destituir y remover de sus cargos a dos directores y dos subdirectores que prestaban servicio en los distritos de San Simón, Jocoro y Guatajiagua. Johnny Wilson García nos informa.
5: El alcalde de Morazán Sur, Cedric Vázquez, manifestó su inconformidad con la decisión tomada por el Consejo Municipal de destituir y remover de sus cargos a dos directores y dos subdirectoras de los distritos de San Simón, Jocoro, Guatajiagua y Hualococti.
6: Acerca de las decisiones que se han venido tomando a nivel del Consejo, algunas de manera arbitraria, de manera inconsulta, en donde en la última sesión de Consejo, a iniciativa del regidor Pedro Vázquez y también del síndico, se promovió lo que es la destituir del cargo al director de San Simón, también al director de Jocoro, Luis Arabia, como también a la subdirectora de Guatajiagua y a la subdirectora del distrito de Hualococti.
5: Vázquez aseguró que los funcionarios removidos desempeñan sus funciones de manera responsable y que la decisión no obedece a criterios técnicos o administrativos.
6: La verdad es que nos parece bastante injusto, bastante incorrecto, debido a que estas personas realmente están dando su mayor esfuerzo, están cercanos a la población, trabajando de la mano en el territorio, y estas decisiones pues son de manera arbitraria. Por ejemplo, también hicieron algo que no está realmente contemplado en cuanto al Código Municipal, promover a un director de Lolotiquillo a que pase a dirigir una unidad, como por ejemplo la planta de transferencia, sabiendo que él está en un puesto político y se traslada a un puesto de carrera, no cumple con los requisitos como debe de ser. Creo de que ellos carecen de bastante conocimiento, están siendo mal asesorados, porque en el caso de la subdirectora de Guatajiagua, dicen en la nota que aquí la tengo, que ella regrese al puesto donde estaba antes de mayo del 2024, y ella no estaba en la administración, ella únicamente ejerce como subdirectora.
5: De acuerdo con el edil, la medida responde a intereses políticos y tendría como objetivo desestabilizar el trabajo que se desarrolla en la administración municipal.
6: Entonces creo que son decisiones desesperadas, son decisiones que los tiene un poco quizás como agobiados, queriendo perjudicar la administración de este servidor, queriendo detener todo el trabajo que estamos haciendo a nivel de los 15 distritos, lo cual pues ellos no están en el territorio y seguramente quererán seguir en política o participar y llegar a estas alturas al territorio, creo que ya debería mejor de darles pena. Así que quiero hacer pues esta denuncia de las decisiones arbitrarias que están tomando estos cuatro concejales, los dos del PDC, uno de Gana y uno de Nuevas Ideas.
5: Además, Vázquez anunció que presentará en los próximos días un aviso a la Fiscalía General de la República porque concejales están tomando atribuciones que no les corresponde y no obedecen a los procesos de ley.
6: Así que de mi parte también quiero decirles que en los próximos días voy a presentar un aviso a la Fiscalía, ya que se están tomando algunas atribuciones que a ellos no les corresponde, están usurpando el poder, por ejemplo, en el remover a empleados de un lugar a otro, en estar también amenazando a empleados que si lo ven cercano a este servidor en el proyecto político los van a despedir. Eso no es correcto. Todos los empleados pueden participar en política, este es un proceso democrático, con el candidato que ellos simpaticen o se sientan bien, siempre y cuando pues lo hagan después de horas laborales o el fin de semana. Este servidor siempre va a respetar lo que es la decisión o el comportamiento de cada empleado en cuanto a lo que es la afinidad política que puedan tener.
5: El funcionario se mostró optimista por tener el respaldo de la población e hizo un llamado a priorizar los intereses de la ciudadanía y evitar que las diferencias políticas incidan en el funcionamiento de la municipalidad.
6: Así que decirles que yo estoy optimista, yo estoy muy positivo, porque tenemos el respaldo primeramente de Dios y tenemos el respaldo también de la población, y este trabajo no se va a detener. Aún así, pues, nos quieran quitar todo el personal que tenemos, y hablo del personal más productivo, hablo de la gente más empoderada, de la gente que siente lo que está sintiendo, valga la redundancia, el salvadoreño o el morazánico de a pie, y que los está acompañando en todas las dificultades que están pasando.
5: El alcalde también señaló que esta situación podría afectar la continuidad de proyectos y la atención que se brinda a la población en los distritos involucrados. Al cierre de esta nota, el Consejo Municipal no ha emitido ni una postura pública detallando las razones que motivaron la destitución de los directores y subdirectoras. Informó Johnny Wilson García.
0: Gracias, Johnny. Continuamos. La Asamblea Legislativa aprobó este martes un total de 440 millones en nuevos créditos otorgados por el Banco Centroamericano de Integración Económica y el Banco Interamericano de Desarrollo, además de avalar la reorientación de 60.6 millones de préstamos vigentes para financiar el programa Doctor SB, el sistema educativo y proyectos de promoción económica en el exterior. Esteban Gavira nos informa.
7: La aprobación fue cuestionada por la diputada de la bancada de Vamos, Claudia Ortiz, quien advirtió que la emisión recurrente de deuda sin un análisis exhaustivo compromete las finanzas de la población a largo plazo, obligando a los salvadoreños a asumir compromisos financieros durante décadas.
8: Y así, poco a poco, durante los últimos 5 años, el país se ha ido hundiendo poco a poco en una deuda cada vez más grande. Esto ya no se trata de considerar cada préstamo aisladamente. No, hombre, esto ya es un sistema de endeudamiento masivo del país. Porque durante los últimos 5 años la dinámica ha sido la misma. Viene una solicitud de préstamo del Ejecutivo, en la comisión esto se aprueba en tiempo récord y después en la plenaria los diputados de la mayoría apretan el botón sin preguntar nada, sin analizar. Así ha sido con cada préstamo. Entonces, diputados y diputadas de la bancada de Nuevas Ideas, ustedes ya se han puesto a pensar en lo que están haciendo.
7: La legisladora señaló que el órgano legislativo no fiscaliza de forma rigurosa la ejecución presupuestaria de las obras, omitiendo evaluar sobreprecios, rediseños o retrasos en los proyectos. Asimismo, Ortiz destacó que este nivel de endeudamiento ocurre en un contexto donde el gobierno mantiene un acuerdo por 1.300 millones de dólares con el Fondo Monetario Internacional, FMI, cuyas condiciones no se están cumpliendo de forma adecuada, al tiempo que advirtió que la deuda pública del país ya supera los 30 mil millones de dólares. Para la radiorrevista informativa Voces en Contacto, les informó Esteban Gavira.
0: Gracias, Esteban. Continuamos. El índice de confianza del consumidor en El Salvador sufrió una contracción al pasar de 0.40 al cierre de 2025 a 0.35 durante el primer trimestre de 2026, lo que evidencia el pesimismo creciente entre los hogares sobre la economía nacional, según el último estudio del Instituto de Investigaciones INVE de la Universidad de El Salvador. Esteban Gavira nos aclara sobre esta nota.
7: La investigación, basada en 1981 encuestas aplicadas en zonas urbanas y rurales, reveló que el indicador registró su caída más pronunciada desde que comenzó a medirse en 2025, situándose marcadamente por debajo del umbral de 0.50 que separa la percepción favorable de la desfavorable. El investigador Daniel Hernández explicó que el retroceso responde principalmente al deterioro de las expectativas sobre el rumbo económico del país, influenciado por la incertidumbre internacional derivada del conflicto en Medio Oriente.
9: Para el primer trimestre del año, ese valor nos dio en 0.35. En la interpretación, si un valor está abajo de 0.5, significa que las personas han evaluado de manera desfavorable en las preguntas. Por ejemplo, en la situación del hogar, significaría que la situación de su hogar ha empeorado un poco o que esperan que no mejore. O igual para el país, que el país ha empeorado un poco o esperan que empeore un poco. Por eso es que dentro de Data IMBE tenemos como esa desagregación, porque aquí el índice de confianza del consumidor abarca esos 5 indicadores, pero también podemos evaluarlo desde la perspectiva de país.
7: Por su parte, el director del IMBE, Ricardo López, enfatizó que el aumento sostenido en alimentos de la canasta básica, como leche, huevos, carne y tortillas, ha sido determinante en la desconfianza del consumidor, forzando a las familias sin acceso a remesas a modificar sus presupuestos, sustituir marcas o reducir compras, lo que a su vez frena la adquisición de bienes duraderos.
10: Algunos factores que están condicionando la confianza del consumidor se están relacionando específicamente al comportamiento de los precios, específicamente de los alimentos, en donde a partir de eventos externos como el aumento de los combustibles, el aumento de precios desde el punto de vista de la cadena de suministro, esto hace que la población resienta el aumento de los precios en la canasta básica más que todo. Y esto también genera una situación de inestabilidad en su seguridad alimentaria porque si bien es cierto pueden aplicar el efecto sustitución, que nosotros también a veces le llamamos efecto canasta, es decir, trasladarse a otros bienes de menor calidad o menor cantidad.
7: Para la radiorrevista informativa Voces en Contacto, les informó Esteban Gavira.
0: Las condiciones de ejercer la libertad de expresión y el periodismo en Centroamérica continúan deteriorándose por presiones e intimidaciones ejercidas principalmente desde el poder público, según el más reciente informe regional presentado por Joana Rodríguez, académica de la Universidad de Costa Rica y coautora del estudio. Esteban Gavira nos informa.
11: Por ejemplo, en El Salvador empieza una persona y esa red de trolls que hay, ¿verdad?, a favor del gobierno, diversifica y expande, ¿verdad?, esa campaña de desprestigio contra periodistas. Situación que también está pasando aquí en Costa Rica, ¿verdad? Tenemos una gran, como decimos, granja o red de troles, de personas que se dedican a agredir, hostigar y periodistas. Otra, que sí lo hemos visto, otra condición que hemos visto desde el primer informe del 2022, es que ya las personas periodistas, incluyendo en Costa Rica, que decían, bueno, Costa Rica, el paraíso, es que las personas están autocensurando. Esto como una estrategia para sobrevivir de forma profesional, de forma personal y también familiar.
7: La investigadora señaló que los gobiernos de la región encabezan los hostigamientos, amedrentamientos y campañas de desprestigio contra la prensa independiente, las cuales se han intensificado mediante discursos estigmatizantes difundidos en redes sociales. Esta coyuntura ha acelerado el desplazamiento forzado de comunicadores, situando a Nicaragua como el país con mayor número de expulsiones al contabilizar más de 250 profesionales exiliados, mientras que El Salvador refleja un incremento preocupante de periodistas obligados a abandonar el territorio. Finalmente, Rodríguez advirtió que la violencia sistemática contra los medios degrada la democracia al restringir la información de interés público y propiciar la desinformación en plataformas digitales.
11: Pero en este informe, a partir del año pasado, el aumento de personas salvadoreñas que han tenido que dejar sus países ha sido muy preocupante y ha aumentado en una cantidad muy importante. ¿Y qué lleva a esto? Bueno, hay una separación de sus familias, hay una separación de sus trabajos, muchas personas efectivamente acá en Costa Rica siguen trabajando, pero ya no tienen sus fuentes en los países o hay que cuidarlas o protegerlas, ¿verdad? Porque pueden correr ciertos riesgos. Y efectivamente ya hay una un crimen ya transnacional y ocurrió aquí en Costa Rica el año pasado con el caso del señor Sancam, que fue asesinado. Entonces ya hay una transnacionalización del crimen, por así decirlo, y ya no se sienten las personas seguras de estar en este país.
7: Para la radiorrevista informativa Voces en Contacto, les informó Esteban Gavira.
0: Gracias, Esteban. Vamos a una pausa. No nos cambie.
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5: Continuamos con Voces en Contacto. A continuación, ¿cómo estará el clima las próximas 24 horas? A través de El Observatorio Informa del Ministerio de Medio Ambiente y Recursos Naturales.
6: Condiciones del tiempo previstas para este miércoles 29 de julio. Para este día continuaremos siendo influenciados por esta onda tropical y esta vaguada en altura, la cual estará generando condiciones de lluvias y tormentas principalmente en horas de la tarde y la noche en el territorio nacional. En horas de la tarde estamos esperando el desarrollo de las primeras lluvias y tormentas al norte de Chalatenango, Santa Ana, norte de Morazán y La Unión, asimismo en la cordillera Apaneca y La Matepec. Para horas de la noche esperamos que estas lluvias y tormentas se extiendan hacia otros puntos del centro y occidente del país, principalmente hacia sectores de Cuscatlán, San Salvador, La Libertad, Santa Ana y algunos puntos del norte de Sonsonate y Aguachapán. También no descartamos la posibilidad de algunas lluvias en zonas de Usulután y San Miguel. En cuanto al ambiente, vamos a continuar con un ambiente bastante cálido en el territorio nacional. Las máximas alcanzando los 40 grados Celsius en la zona oriental, en los valles interiores entre los 29 a 36 grados Celsius, en zonas altas entre los 20 a 30 grados Celsius y en el sector de costa entre los 33 a 37 grados Celsius. Temperaturas únicamente más frescas durante la madrugada del jueves, Las mínimas en zonas altas rondando entre los 14 a 19 grados Celsius, en valles interiores entre los 20 a 24, en la zona oriental entre los 22 a 25 y en el sector costero entre los 23 a 26 grados Celsius. En cuanto a las condiciones marítimas, condiciones idóneas para realizar cualquier tipo de actividad. Sin embargo, siempre hacemos un llamado a la precaución por las corrientes de retorno que son permanentes y pueden generar ahogamiento. Así como en alta mar estamos observando vientos acelerados del este y noreste que alcanzan los 40 km por hora, por lo cual hacemos un llamado a las pequeñas embarcaciones a tener precaución por esta condición. Eso es todo lo que tenemos en cuanto al tiempo para ese día.
5: Continuamos con la información. La intensificación de la canícula en El Salvador perfila uno de los eventos climáticos más severos de los últimos años y ya genera reducciones significativas en las cosechas de maíz y frijol. Esto lo advirtieron representantes de la Mesa de Justicia Climática y del Bloque de Resistencia y Rebeldía Popular, quienes urgieron al Estado a declarar prioridad nacional la atención a las familias campesinas afectadas. Beatriz Díaz nos informa.
7: Integrantes de las organizaciones señalaron que esta crisis no constituye un evento climático estacional aislado, sino la consecuencia de un modelo de desarrollo sustentado en la deforestación, la contaminación y la explotación de los bienes naturales. Marisela Ramírez, vocera del BRP, confirmó que los productores locales registran disminuciones drásticas en el rendimiento de sus cultivos, situación que se ha profundizado tras los recortes presupuestarios a programas de agricultura sostenible.
8: Eso por un lado, y por otro lado, vemos también cómo el cambio climático no solo afecta el tema de la soberanía alimentaria o la seguridad alimentaria por un lado, sino también estamos identificando cómo este cambio climático está golpeando a las comunidades de otras maneras. Por ejemplo,